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2: 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Está quieta. 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Van a profundizar en la materia aquí, profundo. En primer lugar, van a hablar con la manera que ya nace. Importantísimo, ¿quién está promete que nace? Van a hablar conmigo. Lucas capítulo 1. Ahora usted me va a costar como está quizás. ¿Qué te pone a pensar? Lucas capítulo 1. Yo voy a ver. No estoy con esa promesa. No me voy a prometer que yo voy a hacer favor. Para buscar contexto siempre. Siempre voy a tener lugar. Tengo uno para pedir anunciamiento de Jesús. En el verso 26. Yo me quiero comprar una cosa que es bueno. 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

Así Jesús avisa de Mateo 7:21. No es cruz de orgullo, ni egoísmo. No es cruz favor un día y adora a ver. No es cruz favor de vergüenza a ver. Pero tampoco es cruz para mi gloria, a mí me expone. Si no es cruz, vota contra ofensa, conflicto y sufrimiento. Es cruz con Jesús amor y arriba para a mí y hago su salvación. El otro tiene vergüenza para morir padre. Pensemos tampoco me sentí vergüenza, dice. Esta razón llamada especial en mi corazón a mi parienta. Aquí te para una reporta y parte. Si no te entregues a cabrón y no es cena, hubo. Y dice también, tú no te cansas de sacar a mí lo que te descanso. Vine a ver, pedí un lugar especial por vida. Hacerte a ver como un salvador. En este momento nadie la danos para cuando termina la oración.

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Un mensaje de encorajamiento que probablemente me da confianza. Me será encorajado una persona enfrentando situación difícil en su vida. Enfrentando obstáculos en que mira aquí con Dios por así. Haciéndolo imposible posible. Me quiero invitar probablemente cordialmente hermano Cristo para abrir el corazón. Para nos dar la palabra del Señor. Y para mí que siempre que motivado para mí, voy a invitar una persona. Vaya en el teléfono, invitando para escuchar. De manera a que hable tanto que conoce el Señor. Ahora con una persona de manera boa, llama un teléfono, me suena escucha Radio Delta 2.7, obviamente. Y es una llamada si no escucha y hable, no conoce a Jesús. Hable una vida de transformar. Hable una dona Señor en vida. Y es una invitación que me voy a llamar, obviamente. Por salva un alma de perdición. Bueno, que vale la pena, bueno, que salva un alma, obviamente. Llama una persona, obviamente. Te viene con obviamente tiene una palabra del Señor. Abo por el canal. Va en el teléfono. Marca 3, 4 números mes. 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De un mensaje de inspiración. Mientras vos seguimos los dos números de oración, obviamente. 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

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Bueno, que te vale la pena escuchar aquí que Dios te dice de asunto aquí. Me media con visión aquí, que con Dios que visa, escucha su palabra. Vamos a preparar para nos grabar el mensaje, obviamente, también. Vamos a buscar una mientras como que invitaba cordialmente, pues, para... Vaya a invitar a una persona para escuchar, obviamente, tema bendicionado aquí. Dios te bendicionado.